0: Son las 6:03.
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6: Son las 6 con 18 minutos.
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2: Son las 6:28.
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4: Son las 6:33.
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5: Son las 6:45.
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2: Son las 6:57.
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0: Son las 7 con 16 minutos.
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2: Son las 7 con 29 minutos.
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5: Son las 7 con 39 minutos.
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4: Son las 7:53.
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0: Son las 8:02. ¡Súbele! 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
2: Son las 8 con 14 minutos.
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0: Son las 8:23.
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1: Son las 8 con 33 minutos.
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2: Son las 8 con 51 minutos.
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0: Son las 9 con 2 minutos.
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0: Son las 9:16.
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3: Son las 9:29.
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4: Son las 9:39.
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0: Son las 10 con 2 minutos.
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0: Son las 10, con 14 minutos.
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2: Son las 10 con 26 minutos.
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5: Son las 10 con 39 minutos.
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4: Son las 10, con 52 minutos.
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0: Son las 11, con 2 minutos.
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0: Son las 11 con 15 minutos.
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2: Son las 11 con 25 minutos.
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6: Son las 11 con 36 minutos.
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5: Son las 11 con 50 minutos.
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0: Son las 12 con un minuto. ¡Súbele! 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
2: Son las 12, con 11 minutos.
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2: Son las 12 con 23 minutos.
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0: 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Son las 12 con 33 minutos. 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
2: ¡Uy, Yajari-san!

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2: Son las 12 con 48 minutos.
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2: Son las 12 con 58 minutos.
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0: Es la 1:02.
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2: Es la 1:11.
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1: Es la 1:36.
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2: Y ahora vamos todos a mover la colita.

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2: Es la 1:51.
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0: Son las 2:01.
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2: Son las 2:14.
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2: Son las 2 con 20 minutos.
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2: Son las 2 con 29 minutos.
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2: Son las 2:43.
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2: Son las 2 con 52 minutos.
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0: Son las 3, con 2 minutos.
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2: Son las 3 con 18 minutos.
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2: Son las 3 con 40 minutos.
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2: Son las 3:55.
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2: Son las 4 con 9 minutos.
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2: Son las 4 con 24 minutos.
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3: Son las 4 con 50 minutos.
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2: Son las 4 con 59 minutos.
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0: Son las 5, con 3 minutos.
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2: Son las 5 con 17 minutos.
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2: Son las 5 con 26 minutos.
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2: Son las 5 con 36 minutos.
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2: Son las 5 con 50 minutos.
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0: Son las 6:01.
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2: Son las 6:14.
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2: Son las 6:25.
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2: Son las 6:35.
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2: Son las 6:50.
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3: Son las 7 con un minuto.
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1: Son las 7:35.
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1: ¿Y ahora? ¿Qué es eso?
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4: Son las 7 con 44 minutos.
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2: Son las 7 con 58 minutos.
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1: Son las 8 con 7 minutos.
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1: Son las 8 con 7 minutos.
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3: Son las 8 con 28 minutos.
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0: Son las 8:47.

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7: Son las 9:12.

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2: Son las 9:27.
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1: Son las 9 con 40 minutos.
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2: Son las 9:57.
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5: Son las 10:08.

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3: Son las 10, con 28 minutos.
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2: Son las 10 con 37 minutos.
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2: Son las 10 con 54 minutos.
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5: Son las 11 con 16 minutos.
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2: Son las 11 con 26 minutos.
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0: Son las 11 con 37 minutos. 99.1 FM, La Perla. 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
3: Son las 11 con 47 minutos.
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1: Son las 11 con 58 minutos.
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0: Son las 12, con un minuto.
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10: Son las 12 con 17 minutos.
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1: Son las 12 con 28 minutos.
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5: Son las 12 con 38 minutos.
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4: Son las 12 con 52 minutos.
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0: Así que el gobernador de oposición, para quien nos ven, nos escuchan, que por supuesto no había nacido en 1989, México apenas tuvo el primer gobernador de oposición, todo era PRI hasta 1989.
1: Así es, del PAN.
0: Le gana a una candidata que se llama Margarita Ramos, algo así, en Baja California, una elección relativamente cerrada, acepta la derrota en el entonces presidente del PRI en México, que era Luis Donaldo Colosio.
1: Okay.
0: En las épocas del gobierno de Carlos Salinas de Gortari. Uh-huh. Estamos hablando de la prehistoria, ¿sí?
1: Sí, sí, sí.
0: El siglo y el milenio pasado. Y luego este es gobernador, se hace socio en un 49% de esta empresa Ingemar, que es la que declaran que esos carrotanques abandonados aquí en Ramos Arizpe y en Saltillo,
1: sí,
0: eran rentados por esta empresa, que además va a seguir dando de qué hablar por esta empresa y por este caso, va a seguir dando de qué hablar, porque parece que hay más saltillenses connotados, no, involucrados con relaciones,
1: pero es que igual, pues, no sabían. Igual no sabían a quién le rentaban el terreno.
0: No.
1: Igual no sabían qué era lo que se transportaba.
0: No. Pues,
1: digo, puede pasar.
0: A ver, yo entiendo que pueda haber venganzas políticas, que pueda haber derivaciones políticas y que la clásica, ¿por qué si le hacen esto a Rufo y por qué no se lo hacen a Racha Moya? Bueno, eso no salva a Rufo tampoco.
1: No, definitivamente no.
0: Lo que está mal, Tere, es los dichos de la presidenta de estarse involucrando en el caso Rufo. Para mí, porque ayer declaró que había muchísimas pruebas, como si ella, a ver, ¿qué tiene que saber ella si la Fiscalía General de la República
1: pues está enterada?
0: Presuntamente es autónoma.
1: Presuntamente, pues, bueno, pero ¿qué demuestra con estos dichos? Que está enterada de la carpeta de investigación.
0: Pero así tanto como para saber...
1: Y para poner en riesgo, porque de todos es bien sabido que cuando revelas algunos datos, inclusive que aunque no los consideres sensibles o importantes dentro de una carpeta, se pueden entorpecer los procesos.
0: Pues sí, pero bueno. Pero volviendo al asunto de el caso Coahuila, el caso Ramos Arizpe Saltillo, que aquí, eso es lo que detona el caso de Ernesto Rufo, porque esos pertenecían o estaban siendo movilizados esos carrotanques por la empresa de Ernesto Rufo. La nota principal hoy de Zócalo Saltillo es que fue Ramos la punta del iceberg por el huachicol fiscal y que llevó a la FGR a descubrir la mega red de huachicoleros fiscales en estos 33 ferrotanques. Precisamente en julio del 2025. A ver si podemos avanzar en la nota, por favor.
1: Esta nota nos menciona precisamente que la Fiscalía General de la República dijo que el hallazgo de estos ferrotanques con 3,716,254 litros abandonados en julio del año pasado, pues fueron encontrados en Ramos Arizpe, como ya lo sabíamos. Pero también que esta fue la pista inicial para una investigación que evolucionó hasta conducir con la captura de Ernesto Rufo.
0: Así es. La presidenta en la mañanera ayer declaró una cosa y hoy declara otra, parecidos. Ayer dice, porque hubo toda esta narrativa de Vicente Fox y de un nuevo partido que se llama Somos México, en la que Ernesto Rufo participa como fundador, diciendo que hay una venganza del gobierno de la República o de la 4T, para además distraer de la atención de los casos de Marina del Pilar y de Rubén Rocha Moya.
1: Pero tal vez este sea el dicho, precisamente la venganza y la persecución política es como la principal bandera de los corruptos y de algunos delincuentes. Es como si ya no se supieran otra excusa.
0: Así es, eso no libra a Rocha Moya y a Marina del Pilar.
1: Definitivamente no. Aquí lo que nosotros queremos dar a entender, y creo que compartimos, Marcos, es que si como se juzga a un panista o expanista,
0: qué bueno que lo juzguen.
1: Se juzgue
0: no, y que metan
1: a un morenista, a un priista, digo, si tienen o están inmiscuidos en alguna clase de delitos, que sean medidos con la misma vara.
0: Sí, y a propósito de eso de medir con la misma vara, dicen los que saben y que tienen acceso a la investigación de la Fiscalía General de la República, que hay dos connotados coahuilenses más Más o menos de
1: empresarios.
0: Pues sí, cercanos, que conocen personas que están en altos encargos públicos o privados, yo no sé.
1: Wow.
0: Muy cercanos a ellos, y que hay muchísimas fotos en donde los relacionan y que van sobre estas dos personas, que incluso ya están amparados, pero que no va a haber poder humano que los salve, y que va a ser una bomba eso, cuando, y no me refiero por el huachicol, pero va a ser una bomba política.
1: Pues esperemos esos nombres, porque tengan, sí. Ya están muy cerca. Si ya está el principal personaje, Rufo, que es Rufo.
0: Y los dos saltillenses, los dueños del terreno, los de
1: Internacional. Sí, que ellos justo argumentaron que no sabían.
0: Ya señores, son los señores mayores de 80 años, por eso están llevando el proceso en su casa.
1: En libertad, ajá.
0: Bueno, en prisión domiciliaria.
1: Sí, con una medida cautelar diferente a la de prisión.
0: Que porque, a ver, son los señores de 80 y tantos años, no creo que representen un peligro para la sociedad, ni para la investigación, y creo que por eso la juez del caso dijo, a ver, estos señores que llevan la...
1: Pues sí, solo hay que recordar ese dicho que reza que más sabe el diablo por viejo que por diablo.
0: Pues sí, esa es una parte. Y segundo, bueno, revisar las declaraciones de la presidenta, las de ayer y las de hoy. Las de ayer diciendo, hay muchísimas pruebas que la Fiscalía General de la República ha aportado a esta investigación. ¿Te parece que veamos?
1: Vamos
0: y luego
1: a
0: lo que dijo hoy en la mañana.
1: Sí, porque llama mucho la atención. Digo, son bajo la misma lid, pero sí llama la atención cómo sí se expresa de estos casos de manera muy contundente.
0: Hay muchas pruebas.
1: Con pruebas.
0: Con Rocha Moyano hay pruebas.
1: Pero con Rocha Moyano.
0: No, claro que no. Vamos a ver primero lo que dijo en la mañanera ayer y luego lo que dijo hoy. A ver si ligamos los videos.
2: Absolutamente falso. Y la fiscalía pues dio muchísimas pruebas de este caso. Muchísimas, pero además no es solamente el exgobernador, sino por lo menos 8 detenidos de un modelo de contrabando de combustible, que es un fraude al Estado mexicano, a las y a los mexicanos. Es un asunto que tiene que ver con un delito por el cual está juzgado y que hay suficiente información por parte de la Fiscalía para poder haber obtenido una orden de aprehensión de un juez.
0: A ver, Tere, ¿cómo que está juzgado?
1: Es que mira... Porque no es morenista, por eso ya está juzgado.
0: Pero a ver, si
1: por
0: el juicio
1: eso
0: todavía no
1: tiene
0: empieza.
1: Los suficientes elementos para decir...
0: Pero el juicio todavía no empieza, Tere. ¿Cómo
1: pues
0: va
1: no,
0: a estar juzgado?
1: Pero la presidenta sabe cosas, y esas cosas pueden poner en riesgo una investigación.
0: Pueden poner en riesgo el juicio, o sea, el dicho de la presidenta... Bueno, yo no sé, a ver, yo creo que pueden poner en riesgo ese juicio, porque creo la defensa puede usar...
1: Puede decir que ya estaba dictada la sentencia desde antes.
0: Y decir, la presidenta ya se está pronunciando, diciendo, me ponen otra vez el video de lo que dijo la presidenta respecto al caso judicial de Ernesto Rufo Apple.
2: Es un asunto que tiene que ver con un delito por el cual está juzgado y que hay suficiente información por parte de la Fiscalía para poder haber obtenido una...
0: ¿Cómo que por lo cual está juzgado? A ver, vamos a suponer que se equivocó hoy en la mañana.
1: Sí, que fueron términos, utilizó un término.
0: Se equivocó, tuvo un desliz, digamos.
1: Un lapsus.
0: Vocal y pues se equivocó. Aquí nos ocurre todos los días incluso.
1: Sí,
0: sí. Pero eso no le quita peso a sus palabras, porque ella es la presidenta de México.
1: Exacto, y porque tiene la oportunidad de corregir, es una mañanera, una conferencia de prensa que dura bastante tiempo, como para que un asesor, para que tú mismo, para que alguien te diga, presidenta, hay que definir esto.
0: Esa es por una parte. Y segundo, tú siendo juez federal que vas a resolver sobre ese caso, ¿no tienen peso sobre ti esas palabras?
1: Claro, porque prácticamente está dictando la línea.
0: Pues está dictando la sentencia.
1: Nomás le faltó decir cuánto tiempo y en dónde iba a pasarlo.
0: A propósito, hay quejas respecto a que si Ernesto Rufo Apple, ¿sí?, que yo no estoy diciendo que no sea un presunto delincuente, lo único que estoy diciendo, hay quejas respecto a que si debería estar o no en la prisión de máxima seguridad de Almoloya de Juárez, junto a Ociel Cárdenas y junto a los Zetas estos y...
1: Sí, sicarios, junto a sicarios.
0: Vamos, ¿es de esa peligrosidad, Tere?
1: No, yo creo que no. Digo, no meto las manos en fuego por nadie. Sí, desconozco los parámetros, pero sí sé que esta prisión precisamente es para las personas, hombres, considerados de alta peligrosidad.
0: Y alta peligrosidad incluso para su proceso judicial, Tere. Uh-huh. Para que no puedan incidir, para que se batalle... No se batalle, para que no puedan tener comunicación ni mandar a amenazar. ¿Cómo que ya lo hacen, Tere? Ahí mataron al hermano del Chapo. De ahí, mira, se escapó el Chapo.
1: Pues, ¿qué nos espera?
0: Pero bueno, hay quejas, ¿sí? De la oposición, incluso de la defensa de Ernesto Ruffo Appel, diciendo, oigan, no se pasen, el señor tiene 70 y tantos años. Y podemos verificar cuántos años tiene Ernesto Ruffo.
1: Vamos a checarlo.
0: Y decir, está en Almoloya, no se pasen. Yo no sé, yo desconozco de eso, y si es en donde debería estar.
1: 74 años.
0: 74, híjole, ya es un adulto mayor, Tere, y no creo que para mí no representa una amenaza al Estado mexicano ni para su juicio. O sea, no estoy diciendo que lo suelten.
1: Mira,
0: estoy diciendo que creo que puede haber otro tipo, exacto, de penales en donde pueda estar.
1: Entiendo el punto. Pero creo que todas estas situaciones de quejas de la oposición han sido por la apertura que la presidenta también les ha dado. ¿En qué sentido, Marcos? En que se pronuncia, en que aquí sí dice, aquí sí juzga, e incluso sí. Falta poco para que dicte una sentencia, y en otros casos no. Entonces volvemos a lo mismo. Da la oportunidad de señalarle.
0: ¿Viste el video de Rubén Rocha Moya bailando este fin de semana?
1: Quitado de la pena.
0: A ver si lo encontramos, por favor, para
1: ahí
0: el siguiente
1: está,
0: segmento.
1: Está muy contento bailando.
0: Sí.
1: Pues sí, porque tal pareciera.
0: ¿Se ha bailado a todos?
1: Que se ha bailado.
0: Se está bailando a la justicia.
1: Pero con permiso.
0: Pues sí, pues ni modo que.
1: Porque digo, si la justicia no fuera selectiva, pues otra cosa sería.
0: Sí. Regresando, vamos a revisar este caso de Marina del Pilar, porque. La gobernadora de Baja California, otra gobernadora que está metida en problemas.
1: Morenista
0: de Baja California.
1: Pero metida en problemas con, pues, no sé, metida en problemas por la moral. Pero en sí, ella no hay un delito que se le esté adjudicando, no se le está juzgando.
0: Es que, no. A ver, no se le está juzgando aquí, pero no sabemos lo que está pasando en Estados Unidos. Recuerda que le retiraron la visa.
1: Pues sí, pero en México al menos no va a pasar nada.
0: Ah, no, porque aquí no pasa nada para ellos. Pero,
1: para ellos.
0: Pero estos contactos que tiene en Estados Unidos son para evitar posibles acusaciones. Eso es lo que dicen, pero lo revisamos después de un corte.
1: Vamos al corte.
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0: En Estados Unidos, lo cual lo veo muy complicado.
1: Más no imposible.
0: Más no imposible. Y además,
1: y ojo,
0: yo
1: no
0: rechazaría.
1: Estoy apoyando,
0: no, yo,
1: que pase eso.
0: Yo rechazaría. Tú sí quieres que nos invadan,
1: no,
0: los gringos.
1: No, definitivamente no, pero históricamente...
0: Cuando vinieron en el 46...
1: Históricamente ha pasado.
0: En 1846, cuando estuvieron en Saltillo, cuando aquí asentaron una, digamos, una fortificación militar, ahí en el centro...
1: ¿Trajeron
0: de la ciudad,
1: el béisbol?
0: Trajeron el béisbol y además dejaron grandes... Por eso hay muchos güeros...
1: ¿Hola?
0: Sí. Entonces, pues no,
1: no
0: sé.
1: No, no estoy de acuerdo.
0: Yo
1: no
0: estaría
1: de acuerdo,
0: sí,
1: en una invasión,
0: yo no
1: definitivamente... Pero la historia que nos dice, Marcos, que Estados Unidos va por lo que quiere sin importar las formas. Y en
0: pues yo rechazo, yo rechazaría categóricamente.
1: Lo rechazamos,
0: cualquier forma, ¿sí?
1: Pero la historia dice otra cosa.
0: Pues aquí estamos listos para levantarnos, ¿sí?
1: Listos. Nada más recuérdame, ¿eres ciudadano americano o eres mexicano?
0: En estos momentos...
1: ¿Qué te conviene más?
0: Ahorita soy mexicano.
1: Muy bien.
0: ¿Sí? Pero
1: bueno.
0: Pero vieron, ahí estaba el video que vimos, es lo captaron este fin de semana, Rubén Rocha Moya, gobernador con licencia de Sinaloa, bailando de lo lindo, tranquilo.
1: Sin ninguna preocupación.
0: Sin ninguna preocupación, no debe la quincena, no lo están persiguiendo nadie. No. Mira, bien. Que la gente sea viva feliz, aunque no tenga permiso.
1: Así es.
0: Pero bueno...
1: sí está preocupada, pero en lugar como de salir adelante, se
0: está,
1: hunde un poco
0: más. ¿Cómo está
1: más,
0: escalando ese conflicto, verdad?
1: Y está escalando porque ella lo es como un pantano. En lugar de quedarse quieta, calladita...
0: Que eso es lo que mejor... Pues, si estás en un pantano, no, aquí si le mueves, ¿sí?
1: Y ella le está moviendo, sí. Y se está hundiendo.
0: Pues lo que pasa es que hay muchísimas grabaciones y luego... el origen del conflicto, el que ella le atribuye a Jaime Bonilla, que Jaime Bonilla se le iba a decir que no. También hay un video que filtraron de Jaime Bonilla donde dice, la voy a destruir y me voy a encargar de que se le dé la fregada. Pero mira, hay una declaración, hay un nuevo audio de la gobernadora de Baja California, Marina del Pilar, donde dice que el contacto da el nombre de la persona con la que hizo contacto, que le estaría ayudando en esta presunta negociación con agencias de seguridad de los Estados Unidos para obtener qué y a cambio de qué, no sé.
1: Bueno, ahora resulta que era con la finalidad de arreglar su estatus en cuanto a la visa, sí, ya
0: lo
1: ves
0: que quiere su visa.
1: Lo que quiere es su visa.
0: ¿Y
1: yo
0: qué
1: creo
0: tiene que ver su visa
1: mall,
0: con, ¿qué tiene
1: ir?
0: Que ver su visa con dar información de las mesas de seguridad en las que participa?
1: Pues es que tenía que ofrecer algo.
0: Pero por la visa.
1: Pues eso es lo que dice ella.
0: Vas a San Diego, o sea, aquí como cuando alguien te hace un favor, a nuestros
1: y
0: amigos
1: es que
0: de Piedras Negras. Oye, no va a seguirle para así, me traes porque mandaron unos tenis ahí pedir, están ahí en el apartado postal, así le hago, saludos a mi amigo Rubén Villarreal en Piedras Negras, notario público, así, pero aquí no, o sea, de veras, la información de seguridad nacional por la visa.
1: Quería ir a San Diego, ya lo dijiste.
0: Pues mira, vamos
1: mira
0: a ver.
1: Qué rico, de Rosarito a San Diego y de regreso.
0: Pues yo no creo que se atreva a volver a pasar para allá, ¿eh?
1: De menos después de estos audios, no, Marcos, hombre, que no. Cada, como ya lo decíamos, la hunden un poco más. ¿Pero qué está pasando a nivel judicial, a nivel legal?
0: Ah, absolutamente nada, ni va a pasar, lo mismo que Rocha Moya, ¿sí? Nosotros vamos a ver a Marina del Pilar también bailando, por supuesto, ¿sí?
1: Contentísima,
0: sí,
1: ella.
0: Pero, a ver, ¿te parece que oigamos estos audios que ayer dio a conocer el periodista Héctor de Mauleón, editorialista del Universal, que a él es el que le han estado enviando los audios, sí. Y luego el periodista Luis Chaparro, a él le envían el audio... El periodista Luis Chaparro, especialista en temas de seguridad y narcotráfico, uh-huh. Periodista independiente, pero a él es el que le envían este video de Jaime Bonilla, ex gobernador también, puros pleitos uh-huh. de la 4T.
1: Son sus peores enemigos.
0: Sí, hoy coordinador del PT, ¿dónde suena eso? En Baja California, ex gobernador de ese estado, pero solo por 2 años, porque fue una gubernatura que crearon para acomodar...
1: Okay, de transición.
0: De transición para que se acomodara y que fuera en las... digamos, en una sola elección en la presidencial.
1: Otras historias que suenan similares.
0: Así es, pero bueno. Bueno. Vamos a ver este primer audio.
1: Vamos a verlo.
0: Y a escuchar.
2: El Universal.
21: El Universal.
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1: continuo. ¿Ubicas a Juan Sandoval?
0: No sé quién sea.
1: Pues al parecer ella sí lo ubica muy bien y lo ubica dentro de las filas del FBI.
0: Está muy extraño este caso, Tere.
1: Sí, pero insisto, número uno, el tema que no va a pasar nada, que no está pasando nada, y número dos, que aunque ella lo advirtió que iban a salir más audios, pues creo que no avecinaba todo lo que esto iba a involucrar y lo que se venía, que es un lodazal para su persona y para su carrera política.
0: Pues, pero, a ver, okay, muy bien, es un lodazal para tu carrera política. Eso sí les importara su prestigio, Tere, ¿sí? Pues no les importa en lo más mínimo. Lo que les importa es, pues en este momento, no perder la libertad. Y no la van a perder, Tere.
1: No, al menos no en este país.
0: No la van a perder. Y ni modo que se cruce Estados Unidos, Tere. No, ni por error.
1: Pero nosotros creemos que ni por error, pero al parecer no son tan inteligentes como para cuidarse.
0: Pues yo creo que ni por error va a pesar a Estados Unidos Marina del Pilar. Rubén Rocha Moya, pues menos, ya lo viste bailando.
1: Sí, él está a gusto aquí en
0: sí,
1: México.
0: Sí, sí, sí, en Sinaloa, cuidado. Uh-huh.
1: Y de Américo Villarreal ni se ha hablado. No, digo, él, fíjate que él sí, calladito. Y ahí sigue
0: pues
1: navegando de muertito.
0: Ha bajado el perfil, uh-huh. Entendiendo los signos de los tiempos de que, mira, no hagas olas. Vamos a callarnos.
1: De los tres ha sido
0: así
1: el único.
0: Y el, digamos, el adversario político más fuerte que ha tenido Marina del Pilar es su antecesor, gobernador por Morena, pero luego que renunció a Morena y se fue al PT, por uh-huh. lo tanto sigue en la 4T, es senador actualmente, y se filtró un audio que, como te decía, se lo envían a Luis Chaparro, pero está independiente de temas de seguridad y narcotráfico, y le dice eso, que dice aquí abajo lo que le llaman el súper.
1: Le voy a romper su mamá.
0: A Marina. hay un audio de como que está en una reunión con otras personas a las cuales no identifico. Y que...
1: Que también son dichos bastante graves.
0: Sí,
1: porque
0: claro.
1: En el contexto en el que lo
0: significan?
1: Digas...
0: ¿Qué significan?
1: Exactamente, en el contexto en que lo estés diciendo... pues romperle la madre a alguien tiene muchas connotaciones en México.
0: Y luego,
1: es muy grave.
0: Eso lo adornan con que supuestamente su queja es que le habían quitado un contrato multimillonario que había dejado desde que fue gobernador y que llega Marina del Pilar y elimina ese contrato. El pleito siempre es por dinero.
1: Sí, o sea, siempre es por dinero, pero insisto, son declaraciones bastante graves en el contexto en que o la connotación en que lo haya querido decir. No son para menos que salgan a la luz Pero tampoco quieren adjudicarle todo el tema. O sea, no fue a Estados Unidos a decirles, ayúdenme, es que le quiero romper su madre.
0: Pero, ¿y si sí fue?
1: ¿Crees que tenga
0: No, para romper su madre, sino para darles información sensible que él tenía. Recuerda que hay una declaración de él diciendo que él fue con Andrés Manuel López Obrador.
1: Entonces, si sí fue... Qué grave también es eso.
0: A ver, ¿te parece que vamos primero a este audio y a ver si en producción nos ayudan a encontrar un audio de que pasamos la semana pasada, en donde este mismo Jaime Bonilla dice, yo fui con Andrés Manuel López Obrador.
1: Sí, para que decirle, se consignó en una nota, así es, precisamente.
0: Para decirle lo grave, las cosas tan graves que estaban pasando en Baja California bajo el gobierno
1: de Marina del Pilar. Que le entregó carpetas y todo, pero bueno, vamos a ver
0: primero. Vamos primero a esto.
2: ¿Qué es Mati? ¿Le voy a romper su madre en Marina? ¿No es pinche tiempo que tiene medio de vida? Me la voy a estar chingando. Dijo que era bien difícil. ¿Cómo es que sea difícil? ¿Usted tiene la chingada que le quiero comer? ¿Por qué? A todos mis funcionarios se le han mandado auditorías. Entonces, a ver, fue presidente de repente. No hay nada con Fijamex, no hay perros. Tanto pinche escándalo. Y le dije a otra parte ahorita. Y me preguntó, oiga, lo de Fijamex, ¿qué les dije? Un pinche chorizo. Pues sí, yo te dije, esa es la fórmula conmigo. No voy a ganarle.
3: Así es.
2: Hay que tener miedo a esto.
3: No,
2: y por él no construye nada.
0: ¿Qué forma de pelearse ahí en la 4T? Sí.
1: La verdad es que entre ellos creo que son sus peores enemigos, sí. Insisto con ese dicho.
0: Es la disputa por el poder, Tere, y por el poder y por el dinero, por supuesto. ¿Verdad?
1: Como ya lo dijiste, los problemas se radican en eso. Sí. Pero también es triste ver cómo un movimiento que llegó con buenos ánimos, no sé las intenciones, pero que al menos llegó con mucho apoyo de la gente, ahora esté reducido a esto, a pleitos internos, a no colaborar con la presidenta. La presidenta de México se ha, la ha pasado excusándolos, dando la cara por ellos, protegiéndoles, en lugar de estar
0: casi,
1: en otros
0: casi 80
1: temas.
0: Días que le están pregunta y pregunta. Ahorita se ha podido desviar un poquito por lo de Rufo. Pero pues, al rato se carga el Rufo
1: pero
0: y vuelven.
1: ¿A qué costo se desvía? Porque estás hablando que con la oposición sí actúas y con los tuyos no, también. Pues sí. O sea, de alguna manera
0: el costo
1: está
0: es muy
1: enlodada.
0: Alto. Así es.
1: Pero bueno.
0: Vamos a un corte, Tere.
1: Vamos a un corte y regresamos.
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1: Ya estamos de regreso en este su programa La Resistencia y nos enlazamos con nuestro compañero Roberto Iturriaga, quien está en la región Laguna, para comentarnos, Roberto, aunque se han tomado cartas en el asunto en materia de seguridad, tanto desde los mandos estatales que se han visto pues en la necesidad de intervenir precisamente en este tema en la ciudad de Torreón, y ahora que tomas las riendas el actual alcalde Miguel Ángel Riquelme, pues la exigencia sigue siendo una, y creo que habla por todos los torreonenses, que me le metan a hinco ahí al tema de la seguridad.
0: Roberto, ¿cómo estás? Buenas tardes. Y en especial el asunto del blindaje con el estado de Zacatecas. Ustedes también tienen una carretera para allá que es bastante peligrosa.
1: Para evitar el efecto hormiga de todo lo que está pasando.
0: El efecto cucaracha.
1: Hay
0: una declaración de una nota que firma Mariana, nuestra compañera Mariana Mejía, de la presidenta de Coparmex al respecto, Roberto.
4: ¿Cómo están, compañeros? Muy buenas tardes.
0: Buenas tardes, Roberto.
4: Gusto de saludarlos desde acá, desde Torreón. Es un tema que, bueno, lo dice el propio gobernador Manolo Jiménez Salinas, no es algo que ya lograste y que te vayas a dormir, que ahí lo dejes, ¿no?, para que camine solito. Es un tema que es constante, es un tema...

0: de nosotros, no nos toca en lo absoluto, y es una instrucción que el alcalde Miguel Ángel Riquelme Solís tiene muy clara. Es un modelo Coahuila de seguridad que él ayudó también a configurar, que ahora se está ejecutando con el gobernador Manolo Jiménez Salinas, y que bueno, como bien lo menciona, sí, están preocupados los grupos empresariales acá en la comarca lagunera por la situación de Zacatecas. Es un estado que colinda con Coahuila, es un estado que tiene, pues digamos, una parte muy cercana a la comarca lagunera, sobre todo por la parte de Viesca, uh-huh. Y que pues evidentemente este posible efecto cucaracha podría afectar a la comarca lagunera, que la comarca lagunera es una puerta a Durango, es una puerta a Zacatecas, estados que pues están emproblemados en muchos sentidos, y que bueno, Torreón tiene que ser un bloque sólido de contención de este tipo de situaciones. La titular de la Coparmex acá en la comarca lagunera, Mari Carmen Reyes, expresó que como empresarios pues le están pidiendo al gobierno federal, también al gobierno estatal de Zacatecas, que pues sabemos que es un problema increíble el que tiene el gobierno estatal de Zacatecas para poner orden en su casa, pues les están solicitando, les están pidiendo que tomen las medidas necesarias para que no escale la violencia, para que todas estas situaciones que tienen que ver con robos, con extorsiones, con cobros de derecho de piso, con bloqueos de carretera, sobre todo, compañeros, porque también muchas mercancías que se generan aquí en la comarca lagunera, muchos servicios que se dan en la comarca lagunera, pues pasan por Zacatecas inevitablemente, y esto les genera una afectación a los empresarios, a las empresarias. Esta situación ya la hemos vivido aquí en Coahuila hace muchos años, no se le desea a nadie, pero a ver, que te secuestren, que te ejecuten y te cuelguen en puentes a empresarios, a líderes de cámaras, la verdad es que no es una situación que se le desee absolutamente a nadie, y la Coparmex Laguna alza la voz en favor de sus, digamos, de sus colegas, de sus agremiados, de la ciudadanía de Zacatecas, en esta difícil situación que se está viviendo. Y como tú lo dices, Tere, efectivamente hay una instrucción muy clara que se está siguiendo de parte del alcalde Miguel Ángel Riquelme Solís. Hay un esquema de seguridad, hay arcos de detección, hay operativos permanentes para que no entren en lo absoluto estos criminales que están en aquella entidad y en ninguna otra entidad, para que esto sea, digamos, muy bien organizado y que Torreón no sea la puerta de entrada de estos grupos tan peligrosos. Que a ver, Tere Marcos, nadie quiere regresar a eso,
1: No, no, no, jamás.
2: Definitivamente no.
1: Oye, Roberto, hubo dos casos que no sé si la palabra correcta sea cimbraron, por lo menos a nosotros sí, muy fuertes, el de el asesinato de una niña y otro feminicidio, que ya se resolvieron por parte de la fiscalía, por lo menos ya detuvieron, digamos, a los presuntos responsables. ¿Qué sabes sobre esto, Roberto?
0: Sí, bueno, sobre todo el tema de la menor del municipio de Matamoros, digamos que está todavía en revisión de algunas condiciones, ¿no? Para determinar si se trató efectivamente de un caso de un feminicidio. En cualquier situación, pues ya hay personas detenidas, ya hay personas que están siendo interrogadas. Pero en el caso de Cecilia, esta mujer joven que fue asesinada el pasado fin de semana en Torreón, en la colonia Benito Juárez, con arma blanca por parte de su expareja, vaya, es una situación que realmente ha indignado a la comarca lagunera, y es una situación que ha indignado porque pues este hombre también tenía una orden de restricción, como todo lo, criminal, lo que te digamos, no entendió esta situación, se presenta al domicilio de su expareja y comete este agravio en contra de esta mujer joven que deja tres hijos. Además, lo bueno de esto, no sé si se le puede decir, digamos que lo que es rescatable o destacable es que la Fiscalía del Estado, en su delegación Laguna 1, ahí estamos viendo la imagen de Carlos Rangel, el delegado, pues da a conocer que ya está detenido este sujeto, está hospitalizado porque evidentemente hubo encono de parte de los vecinos, de los conocidos, que le propinaron una golpiza más que merecida, pero ojalá que pague como marca la ley. Y ahorita actualmente está hospitalizado, está, digamos, en proceso de resguardo este sujeto, bien vigiladito, y podría seguir su proceso legal desde el hospital. No se salva, esta persona no se salva, esté bien, esté mal, tiene que responder ante la ley, ante la justicia. Y el mensaje que sea muy claro, Tere Marcos, para toda la gente que nos escucha en Coahuila y en todo el país, que no hay concesiones. En Coahuila, el que la hace, la tiene que pagar, y este es un ejemplo claro al respecto. Y la detención inmediata, ¿no? Que la fiscalía luego, cuando ocurre cualquier situación, lo vimos desde el caso de Rocky hasta el caso de esta mujer, Cecilia, rápido se tienen que dar estas detenciones, y que se sepa que la ley es expedita, y no hay, digamos, al menos en Coahuila, chance.

0: de que haya ninguna situación que apele a alguna duda o alguna cuestión, pues digamos que interrogue de alguna manera este caso.
1: Es lamentable lo que estamos viendo y de alguna manera se relaciona, porque aunque estamos hablando de delitos que poco tienen que ver con el tema del crimen organizado, también hay que recordar que muchas veces cuando se deja entrar a algún delincuente, a alguna persona integrante de alguna cédula criminal, pues son también quienes cometen este tipo de delitos, feminicidios, abusos sexuales, robos, y digo, no estoy encasillando y tampoco estoy diciendo que todos lo sean, pero ahora sí que es un tema que va junto con pegado, el tema de la seguridad.
2: Oye, Roberto, comentábamos hace unos días por un caso también similar que ocurrió en Saltillo, de estas medidas cautelares que reciben los agresores y que pues se las pasan por el arco del triunfo, Roberto, sí, y que no habrá suficientes policías en ninguna parte del país para estar revisando y cuidando a aquellas mujeres agredidas, violentadas, que tienen medidas cautelares para que no se acerque su violentador y que terminan finalmente en esto.
1: Sí,
2: Tere,
1: muertas.
2: es muy lamentable, es trágico, pero quien lo están violentando eso es su expareja. Casi, que, vamos, no sé si en su 90, 95% de los feminicidios son sus parejas.
1: Sí, la violencia
2: No les
1: está ahí.
2: abran la puerta, no les abran la puerta. Ahí está tu violentador, le abriste la puerta.
1: No, digo, y
2: Repórtalo,
1: eso no
2: ¿sí?
1: es
2: Por
1: responsabilidad
2: supuesto que
1: tampoco,
2: no.
1: digo, recibir, tener contacto con tu expareja o algo,
2: Pe
1: aunque
2: pero Teres, si hay
1: no
2: un
1: son
2: aviso,
1: motivos
2: por supuesto que no es un motivo,
1: para que
2: pero
1: un
2: si
1: hombre
2: es,
1: le arrebate la vida a
2: pero
1: una
2: si hay un
1: mujer.
2: aviso, Tere.
1: Digo, no, no es responsabilidad de la mujer
2: Por
1: tampoco
2: supuesto que
1: de lo
2: no.
1: que esté pasando. Y tienes punto, la autoridad no se daría abasto. Pero es que las mujeres no queremos que nos cuiden, no queremos medidas cautelares, queremos que los hombres entiendan que no pueden disponer de nuestras vidas. Pero bueno.
0: Das en el clavo, Tere. Me parece que, a ver, no hay ninguna justificación, ¿no? Para estos actos de atrocidad. Y me parece que es un tema que tenemos que reflexionarlo en lo estructural, en lo cultural, en lo sociológico, que, digamos, la estructura patriarcal no ha entendido, ¿no? Que no podemos violentar a las mujeres ni en lo más mínimo ni en lo máximo. Me parece que todos tenemos responsabilidad en esto. Digo todos porque todos formamos parte de esta estructura. Tenemos que asimilar que las cosas han cambiado y que no se le puede permitir a ningún sujeto agredir de ninguna manera. Y vaya, esta situación de las medidas cautelares me parece que también se tiene que reflexionar al respecto de cómo se está llevando a cabo esta protección para las mujeres y que todos en nuestros entornos podamos entender que cuando haya alguien que pase por una situación de riesgo, no debemos de callarnos. ¿Quién no conoce a alguna persona? ¿Quién no conoce tiene alguna amistad, ¿no? Que
2: Sí.
0: se llevan pesado, que le hace comentarios hirientes en público, que ya empezó con el empujón. Vaya, yo creo que tendríamos que reflexionar todos con respecto a esta situación, no nada más en Coahuila, en todo el país, porque así se empieza y desgraciadamente vemos cómo acaba, ¿no? Como en el caso que estamos relatando, en que vaya, que es una situación trágica, porque además de la muerte de la mujer, del asesinato de esta mujer, tres niños se quedan sin su
2: Qué
0: mamá, que es
2: barbaridad.
0: algo sumamente lamentable y que bueno, pues hay que ver cómo no se repiten estos casos desde el poder, pero también desde la sociedad.
2: Sí.
1: Sí,
2: Oye, Roberto,
1: definitivo.
2: aprovechando que estamos platicando contigo, ya casi, ya va a ser agosto, y en septiembre se dice que en los calendarios de Morena que van a estar eligiendo a quienes van a ser sus defensores municipales, por lo tanto, candidatos o candidatas. De los movimientos de la Cuarta Transformación, como le vayan a poner al nombre, ¿sí? Y que ya hay un acuerdo político entre Luis Fernando Salazar y Cintia Cuevas, que Luis Fernando Salazar dijo, yo no voy, muy vivo el tipo, dijo, ahorita hizo cálculos, digo, cuatro distritos, nos sacaron 80 mil votos de diferencia, dijo, no, pues, ¿qué va a pasar en la municipal? La primera que me voy a aventar, porque recuerda que en la última, la del 2021, no pudo participar porque finalmente el INE lo bajó y participó su señor padre, y perdió ante en aquel entonces Román Alberto Cepeda, que paz descanse. Pero ¿qué sabes de eso? Pero antes de eso tenemos que ir un corte. ¿Nos aguantes el corte, Roberto?
0: Porque claro que sí, aquí pendientes,
2: creo,
0: compañeros.
2: Creo que es información importante.
1: Sí, vamos al corte.
2: Vamos y regresamos.
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10: Se tenía planeado construir un monumento al Benemérito de las Américas, Benito.
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2: Estamos de regreso con nuestro compañero Roberto Iturriaga, corresponsal de Grupo Zócalo, Telesaltillo, Hola Horizonte Lagunero,
1: catedrático,
2: que tiene su programa de radio con nuestra compañera Mariana Mejía, todo eso, y luego los fines de semana también juega fútbol. Roberto, a ver, ¿qué sabes de este presunto acuerdo entre Luis Fernando Salazar por no competir, que vivo? Y que vaya Cintia Cuevas, que es la responsable de los famosos comités de operación territorial, los COTS de Morena, para la alcaldía de Torreón el año próximo, el primero de junio, el primer domingo de junio del 2027.
0: Bueno, compañeros, acá en Torreón se manejan muchas cosas, sobre todo la gente de Morena. Ya le trae ganas desde hace mucho tiempo a la alcaldía de Torreón. Saben que ganando Torreón, saben que haciéndose de Torreón tienen muchas más posibilidades de competir en lo estatal que solamente tratando de competir directamente en lo estatal. ¿Por qué? Bueno, número uno, porque se sabe que a nivel estatal las alianzas están prácticamente rotas. Lo hemos visto con el PT, está apestado el Partido del Trabajo en todas partes aquí en Coahuila. Nadie quiere juntarse con ellos. El Partido Verde como que medio sí, como que medio les hace el fuchi. Y otros partidos de izquierda como Nuevas Ideas realmente se han desmarcado de Morena en lo absoluto. Vaya, ¿qué te puedo decir de Cintia Cuevas? Cintia Cuevas fue delegada del Bienestar aquí en la Comarca Lagunera. Cuando estuvo en esa oficina se promocionó lo que pudo, hizo lo que pudo para posicionarse en lo público, en la agenda local. Es una persona conocida, Cintia Cuevas. Trató de ganar algún adepto poniendo a su esposo como candidato a una diputación local en el pasado proceso electoral. No le fue bien. No le fue tan bien que inclusive perdió 3-1 contra Hugo Dávila, el candidato que parecía menos carismático de todos los laguneros.
2: El más,
0: le ganó 3-1.
2: 3-1, qué barbaridad.
0: Fernando Hernández, la verdad, ahí llama la atención. Y bueno, ¿qué busca ahora Cintia Cuevas? Digamos que refugiarse en un grupo político muy importante que tiene además un capital económico importante, que es Luis Fernando Salazar, que es también una persona muy conocida aquí en la Comarca Lagunera, sí. Hijo de un gran político lagunero, sí. Muy respetado, o al menos era muy respetado hasta antes de que se lanzara en lugar de su hijo.
2: Luis Fernando Salazar,
0: Wolfuk,
2: ok.
0: Panista muy renombrado, sí. Una persona dignísima, con una carrera intachable,
2: sí.
0: Hasta que se lanzó por su hijo, digamos, en esta carrera.
2: En este juego ahí, sí.
0: Sí, que a muchos laguneros, te lo puedo decir, yo como torreonense me choqueó mucho ver a un personaje como este señor Luis Fernando Salazar Wolfhook como candidato de Morena. Sí, sí. Yo respeto que lo haya hecho por su hijo, pero ya te imaginarás muchos empresarios, mucha gente del Círculo Rojo que lo ubicamos como panista. Pero bueno, Luis Fernando Salazar tiene su capital político y se sabe o se dice que le ha decidido dejar la batuta, la estafeta, perdóname, a Cintia Cuevas, que es mujer.
2: Diputada federal ahorita.
0: Claro, y sí. tiene más posibilidades siendo mujer, digamos, competir por Morena que haciéndolo Luis Fernando Salazar. Ahora, ¿cuál es el tema con Cintia Cuevas? Que Cintia Cuevas, digamos que se ha puesto de un lado de la historia un poco riesgoso. Es una persona, Cintia Cuevas, que siendo diputada federal le sigue escribiendo cartas en lo público y publicándolas en redes sociales a Andrés Manuel López Salazar.
1: Sí, lo extraño.
0: Han sido muy pocos los guiños que ha tenido Cintia Cuevas con Claudia Sheinbaum. Oh. Realmente muy poco el acercamiento que ha tenido con la presidenta. Y los reconocimientos que le ha hecho han sido, pues yo te podría decir que muy a fuerza, ¿eh? La verdad es que llama la atención que siendo mujer ella siga más del lado de los Adán Augusto, de los López Obrador, de los López Beltrán. Llama mucho la atención. Vamos a ver si es que se decide lanzar, cómo le va a Cintia Cuevas, porque se ha decidido posicionar con este grupo, y a ver si tiene la venia de la presidencia de la República, porque seguramente Claudia Sheinbaum está enterada de estos, no quiero decir desplantes, pero alejamientos, situaciones de alejamiento que
2: desaire sí.
0: Sí.
2: O sea, desaire sí. Oye,
0: vamos a ver qué es lo que ocurre, sí. compañeros.
2: Y luego está también esta noticia, está circulando que ese mismo grupo, el de Luis Fernando Salazar, estaría apoyando la postulación de Hilda Liserio en Matamoros, ahí dicen que con un poquito de Matamoros, Coahuila, en la Laguna también, para que nos estén escuchando en el resto del estado. Entiendan que estamos con Roberto, sobre todo quienes nos están oyendo en las estaciones de radio Grupo Zócalo, con Roberto Iturriaga, corresponsal del Grupo Zócalo en La Laguna, que la maestra Hilda Liserio estaría compitiendo también en estos arreglos que hay con el grupo de Luis Fernando Salazar en La Laguna por la presidencia municipal de Matamoros, y que tendría, ya la aprobación de su tía, de Isela Liserio, que es la líder de la sección 38.
0: Sí, que a ver, no hay que desestimar a Isela Liserio, porque pues hay una gran cantidad de maestros y de maestras que sí siguen las estructuras de la sección, que sí están apegados a lo que indica el magisterio. A ver, ellos no van a dinamitar sus beneficios,
2: claro,
0: por su ideología propia, claro. Ellos van a seguir, digamos, lo que indique el magisterio. Y pues sobre todo en Matamoros es un reto importante porque, digamos que pese a muchas críticas que tiene Miguel Ángel Ramírez López, el charro.
2: El famoso charro.
0: De Matamoros, uh-huh. Que es un personaje, a ver, bien llamativo, bien, bien icónico, no muy especial. Pero digamos que ha arreglado muchas cosas, sí, que dejó en la etapa de Morena, ¿no? En el gobierno de Matamoros, a cargo de Horacio Piña, que dejó un desastre. Horacio Piña, hijo del histórico jugador de béisbol, el
2: Sí, cómo no,
0: Piña.
2: Claro.
0: Pero digamos que dejó un desastre Morena en Matamoros y se ha dedicado a arreglar muchas cosas el charro, a pesar de su forma de ser tan icónica. La verdad es que mucha gente lo sigue y lo aprecia, y va a ser muy difícil porque también mucha gente de la iniciativa privada están viendo con buenos ojos la gestión del charro y lo que ha hecho el PRI en Matamoros. Va a ser un buen encontronazo si es que esto ocurre, y bueno, evidentemente estaremos muy pendientes de a ver qué determina el magisterio y qué determina Morena. Pero sería una apuesta interesante, sin duda, compañeros.
1: Así es.
2: Pues ya se viene, ¿eh? Sí, pasandito a las vacaciones, ya. Esto se va a deshilachar, pero rápido, Roberto, ¿eh?
0: Sí, va a estar movidito, va a estar rápido este proceso electoral, que recordemos, está a la vuelta de la esquina, y pues ahora que sí que todos son suspirantes, compañeros, en cada esquina hay alguien que quiere.
2: Oye, Roberto, sí. ¿Y el charro iría por su reelección? ¿O ya tuvo, este es su segundo periodo? No, este es su primer periodo, ¿verdad?
0: Vamos a checar, me parece que tiene la posibilidad de irse por su segundo periodo, okay. Pero más allá del charro, me parece que el cálculo político, y es algo que se dice, es que él pondría a alguien afín a su grupo político, es decir, okay, a una figura diferente a lo que representa él. Inclusive se habla por ahí de algunos regidores y regidoras que están levantando la mano,
2: ya.
0: Eso lo decidirá seguramente el Comité Municipal del PRI en Matamoros, pero a ver, lo que se busca es continuidad del PRI, aunque no sea el charro.
1: Sí, pero como ya lo mencionas, compañero, todo el mundo está levantando la mano, pero a la hora de la hora solamente será uno el elegido y veremos cómo se desenvuelve.
2: Maneje
1: todo
2: este con proceso. Cuidado, ¿no? Se vaya a topar ahí a querer atropellar a algún precandidato que ahorita hay por todos lados. Hay que darle suave, Roberto, ¿eh?
0: Sí, con tranquilidad, con cautela. Sí. No son tiempos electorales, aunque luego otros personajes entiendan lo contrario. Aquí nadie está en campaña todavía, al menos oficialmente. Sí, bueno. Pero bueno, seguramente estaremos viendo mucho de esto en las próximas semanas.
2: Así será.
1: Así es.
2: Roberto, muchísimas gracias.
1: Gracias,
0: hombre,
1: Roberto.
0: Un gusto, compañeros. Saludarlos desde la Comarca Lagunera.
2: Abrazo hasta allá.
1: Despedimos y despedimos también a quien nos ve y nos escucha. Nosotros regresamos el día de mañana con más resistencia.
2: Buenas tardes, Roberto. Buenas tardes. Buen provecho a todos.
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11: Es la 1:56.
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2: Son las 2:06.
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1: Son las 2 con 20 minutos.
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7: Son las 2 con 32 minutos.
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2: Son las 2:45.
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1: Son las 2 con 56 minutos.
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0: Son las 3 con un minuto.
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1: Son las 3 con 15 minutos.
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2: Son las 3 con 26 minutos.
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2: Son las 3 con 35 minutos.
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1: Son las 3:49.
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0: Son las 4 con 2 minutos.
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8: Son las 4 con 18 minutos.
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3: Son las 4 con 27 minutos.
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7: Son las 4 con 36 minutos.
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12: Son las 4 con 50 minutos.
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2: Son las 4:59.
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0: Son las 5 con 2 minutos.
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11: Son las 5 con 18 minutos.
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2: Son las 5 con 27 minutos.
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6: Son las 5. Con 37 minutos.
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13: Son las 5 con 51 minutos.
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